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0: Hola a todos, bienvenidos nuevamente a nuestro espacio aquí de Can Radio Rec en Español. Los saluda Jonathan Metas de los estudios de Can aquí en Jerusalén, siendo exactamente las 14 horas, 1 minuto 23 segundos en todo el Estado de Israel, las 8 de la mañana, 1 minuto 27 segundos en la República Argentina. Y saludamos a todos los que nos escuchan desde donde sea que nos escuchen, sea desde Radio High, sea desde Radio Can, sea desde el YouTube de Radio High, sea desde el YouTube de Can en Español, al que les pedimos, como siempre, que obviamente se suscriban, dejen su like y que respondan a la consigna, que ahora en un segundito más vamos a estar desarrollando. Pero antes que nada, quiero saludar a la número uno, a la mejor de todas, a aquella que nos hace los domingos más alegres, más informados, más entretenidos, a Juliana. ¿Cómo estás, Juli?
1: Hola, Johnny, ¿cómo estás?
0: Ahora que estoy contigo, bien.
1: Sí.
0: Sí, igual también extrañando a Eddie, hay que decir que siempre. Creo que está escuchando porque mandó un mensaje hace un ratito.
1: Ah, sí.
0: Mandó un mensaje, es temprano allá en Argentina, pero mandó un mensaje, obviamente, para hablarme del mal desempeño de River. pésimo partido, un desastre. La verdad, qué suerte que tenemos que hablar de Irán,
1: sí,
0: que tenemos que hablar de
1: que hay otros partidos.
0: Judea y Samaria, atentado, y no tenemos que hablar de River, porque
1: así
0: eso
1: es.
0: Claro, eso sería un real problema. ¿Cómo estás, Juli?
1: Muy bien, por suerte, todo tranquilo, contenta de estar acá hoy. Tenemos un programón.
0: Programón. ¿Sabes qué? La semana pasada, el jueves, yo voy a dejar acá el Shalander. El jueves yo había puesto una consigna. Y como no tenía tiempo de, porque los jueves son programas cortos, también no tenía tiempo de compartirla, también invité a la gente del diferido a que nos escriba sus respuestas. Y quiero leerles alguna de las respuestas que hubo a la consigna, porque la consigna era si ustedes creen que Israel va a realizar una investigación seria e independiente sobre lo que sucedió el 7 de octubre. Y mucha gente respondió. Por ejemplo, Moni Yael, que dijo: nada se hará si lo que dirige la vida de Israel son intereses particulares. Es lamentable, pero es así. Los responsables solo se cuidan las espaldas unos a los otros. Opinador 9106, no lo creo. Hay responsabilidades muy altas, institucionales y personajes. Juan David Pineda Sánchez dijo: creo que se hará la investigación tras las elecciones y será muy descafeinada. Porque siempre habrá otras cosas más urgentes que atender. Muy, muy, muy interesante. Bueno, una persona hablando también de la reproducción de Mario Lando, diciendo, del Rabino Lando, perdón, diciendo que lo sacaron de contexto. Ale Esser: sí, espero que el próximo gobierno establezca la Comisión Estatal Independiente, decían. Rafael Rodríguez le respondía: lamentablemente nunca habrá una comisión independiente. Felipe, que hace mucho no lo veía, le mando un abrazo, hace mucho no lo veía conectado. Creo que esa investigación la va a llevar a cabo el próximo gobierno, dice. Segundo Argentina, pone. Porque, claro, es chileno, está muy bien. Pero bueno, muchas respuestas que fueron dejando a esta cuestión, que me muestra una cosa. Hay una falta de confianza. Hay una falta de confianza en que las cosas realmente se lleven a, se puedan investigar, que se llegue a una solución. Que en definitiva, a ver, creo que lo que queremos decir nosotros es: ¿cómo se hace para evitar que te vuelva a pasar?
1: Sí, y que estamos ya a menos de 100 días de las elecciones, deben faltar 90 y algo, 90. Estamos ilusionados en que algo va a cambiar y que a partir de eso todo lo demás cambie, pero tampoco sabemos si el Likud no va a volver a ganar y que vamos a seguir en esta constante.
0: Claro. Claro, y lo mismo creo que corre para este loop en el que estamos metidos hace ya 3 años. ¿Puedo romper un off the record? Que
1: bueno,
0: no sé si es off the record.
1: Dale.
0: Vos me dijiste algo el viernes.
1: Ay, qué miedo.
0: O el sábado.
1: Puede ser.
0: No me acuerdo. Hablamos viernes o sábado y me dijiste: Tel Aviv estaba vacío.
1: Sí.
0: ¿Cuándo fue que me lo dijiste?
1: El viernes.
0: El viernes.
1: Uh-huh.
0: Que me decías, lugares que generalmente estaban llenos, vacíos por completo.
1: Uh-huh.
0: Claro, porque tanto se hablaba, tanto rumor hubo de que mañana atacan, que hoy atacan, que pasado mañana se ataca y que la guerra y no sé qué. A mí, les voy a contar, clientes que me llamaban y me decían, ¿qué hacemos? Porque el domingo tengo audiencia o el lunes tengo una cita acá y allá, y ¿qué va a pasar? Y claro, uno, yo por ejemplo ahí les tenía que agarrar cara y decir, mira, no tengo idea qué va a pasar.
1: Bueno, por ejemplo, algunas aerolíneas se cancelaron vuelos también, ITA Airways.
0: ITA, por sí, ejemplo.
1: Estos días, esta mañana.
0: Creo que ahora vamos a hablar también de Judea y Samaria y más tarde, pero digo, y también ahí hay un loop constante, ¿no? Al final, ¿qué hacemos para salir de esto? Para no estar todos los días diciendo, che, capaz mañana se termina todo.
1: No, y también, capaz que, creo que el jueves lo dijiste, pero que hubo muchas ciudades que abrieron sus Miklatim, y a la gente también eso le sorprendió, por eso yo le hice el comentario a Johnny el viernes, dije, ¿será que toda la gente que vive en Tel Aviv se fue a la casa de sus padres con refugios y por eso está la ciudad relativamente vacía? Pero bueno, son todas como suposiciones, no sabíamos bien, pero ahora con el diario del domingo tenemos más claridad de lo que está pasando.
0: Exactamente. Antes de empezar el programa, nada más que para presentarles, vamos a estar hablando ahora de Irán, vamos a estar hablando también de, obviamente, todo lo que pasó este fin de semana. A ver, no solo lo trágico que sucedió en Cisjordania, Judea y Samaria, como cada uno quiera llamarle, sino también, y trágico digo por las muertes, sino también, y los heridos obviamente también, sino también por las discusiones sobre qué es lo que sucedió. Creo que estamos en ese punto donde nos cuesta llegar a consensos básicos, donde todo es narrativa. En ese sentido, vamos a estar hablando un ratito con Ari Kakowicz también para hablar sobre los acuerdos nucleares, etcétera, etcétera. Pero vamos a hablar más tarde también con Abraham Abadi.
1: Así es.
0: Que él es un ex comandante de la división de redes sociales del ejército.
1: Así es.
0: ¿No? Uh-huh. No me equivoco.
1: Sí.
0: Y nos va a contar también un poquito esto sobre las campañas de narrativas. Entre paréntesis, nada más para marcar también, en base a esto, hoy tenemos nuestra consigna, que la consigna, invito a todos a responderla. Hoy sí pueden mandar mensajes de audio a nuestro WhatsApp, al más 972-50211-4213, más 972-50211-4213. Si lo estás viendo en diferido, respondenos en comentarios, vamos a estar leyéndolos también. Y querés contarnos

0: Hablamos con Mati hace dos semanas y que creo que Mati también lo pone mucho en las redes, Mati Roth, de que hablamos de dónde estaba ocurriendo hoy la guerra en Irán entre Estados Unidos e Irán, después de casi tres semanas sin frenar de ataques. La guerra está ocurriendo en el mar, ahí es el escenario de guerra. Y el objetivo que tiene Estados Unidos es resolver el asunto en el Estrecho Hormuz. O sea, ahí es donde está el foco de conflicto hoy. Por eso es importante entender por qué es, cuando hablamos de Israel, si a Israel le conviene este objetivo o no para entrar en la guerra. Antes de hablar sobre si qué pasó o no pasó este fin de semana, que estábamos esperando cierto ataque bastante grande y poderoso desde Estados Unidos, en las últimas semanas Estados Unidos empezó a reforzar su presencia militar y envió 90 aviones de reabastecimiento, además de algunos cazas, interceptores y armamento, a Israel. Los empezó a traer a la región, lo cual es un índice de que quizás podía llegar a pasar algo. Ahora, pasó esto en las últimas semanas, pero Trump el viernes suspende el ataque que tenía planeado.
1: Antes de ir al viernes, les quiero mostrar lo que pasó el jueves. Porque esto que comentaba Julie de Tel Aviv, por ejemplo, creo que tiene mucho que ver con lo que no solo pasó en redes sociales, creo que también eso se sumó a el mundo real cuando sucedió esta historia de los ciudades abriendo refugios. Y se sumó mucho más al mundo real cuando aparecen ministros y confirman la posibilidad de un ataque. Escuchemos el audio número uno, escuchémoslo a Moshe Saada, ministro y del Likud. O sea, no es que una persona lejana al primer ministro, que en definitiva es quien toma la decisión. Un ministro y del Likud, y escuchen lo que decía el día jueves por la tarde noche en Canal 14. Escuchémoslo en el audio número uno.
2: אולי אפילו בסוף השבוע, זאת אלו הערכות. וגם בעניין הסעודי, אנשים יערו להגיד מה צריך להיות, איך יכול להיות. ושוב טראמפ מוכיח שיש ברית ערכית בינינו לבין ארצות הברית.
1: A ver, este audio generó un lío tremendo. Porque se entrevista en Canal 14 el ministro Moshe Saada y dice de manera muy clara. Todo el mundo, a ver, le estaban discutiendo, no estaban hablando de si iba a haber o no iba a haber un ataque, le estaban discutiendo sobre la relación entre Estados Unidos e Israel, o particularmente entre Trump y Netanyahu, producto de este anuncio tan extraño que después también Julie nos va a contar un poquito y vamos a estar hablando con Arie, sobre el acuerdo nuclear entre Estados Unidos y Arabia Saudita. Y en ese sentido él dice, a ver, nosotros compartimos valores con Estados Unidos, tanto compartimos valores, dice, tantos compartimos valores que no puede haber un ataque conjunto este fin de semana contra Irán de Israel y Estados Unidos. Acá quiero remarcar algo que dijo Julie de manera muy correcta. Hay una diferencia de objetivos entre Estados Unidos e Israel, que es lo que impide realmente que Israel de manera automática se convierta en un socio. Porque ella marcaba muy bien el tema de el mapa, dónde está el escenario de batalla. Y acá hay que entender, Israel si entra, no va a entrar para empujar a Irán a hacer un acuerdo sobre Hormuz. Israel va a querer ir por todo, o por lo menos eso se plantea.
0: Sí, que la mesa esté el acuerdo nuclear, los misiles balísticos, los proxies.
1: Exactamente.
0: Que eso fue por lo que entraron a la guerra y después cambiaron los objetivos de Estados Unidos y Israel quedó ahí sin
1: claro,
0: objetivos.
1: Y acá lo voy a defender a Netanyahu también, porque una forma de verlo es Trump le impone constantemente qué hacer y dependemos todos del humor de Trump y es posible que se haga una respuesta. Otra respuesta posible, porque yo no lo sé, es decir, mirá, al primer ministro le conviene entrar en una guerra que lo va a llevar a una negociación sobre abrir el Estrecho de Hormuz y volver a recibir misiles y población cerrada. Y ese es otro también análisis que hay que tener en cuenta. ¿Cuáles son los objetivos de cada uno de los países?
0: No, yo creo que además del objetivo político, o sea, la sociedad sostiene su ánimo de entrar en guerra si el objetivo le cierra, ¿no? Como que si vos hoy me decís,
1: claro,
0: bueno, vamos a bajar el programa nuclear, los misiles balísticos, ¿verdad? Decís, bueno, me lo aguanto, porque creo que un poco la sociedad israelí es así. Ahora, si me decís, entramos en guerra por el Estrecho de Hormuz, que no hay interés social en el Estrecho hoy en día, no tiene mucho sentido.
1: Sí, excepto la gente que pide mucho AliExpress.
0: Bueno.
1: Pero ¿qué pasó el viernes?
0: Lo resolveremos.
1: Exactamente.
0: Bueno,

0: Viernes sale un artículo del New York Times en donde cuentan que Trump decide suspender por ahora el ataque de gran escala que estuvo promocionando todos esos días contra Irán después de que sus asesores militares le adviertan que Estados Unidos enfrenta una escasez de misiles interceptores Patriot. La preocupación es que una respuesta iraní deje vulnerables a las bases estadounidenses en el Golfo y en Jordania. Sin embargo, este freno no es que implique una desescalada. Estados Unidos, como les decía, sigue trayendo aviones y reabasteciéndose en la zona, pero por el momento el gran ataque no va a ocurrir o no ocurrió, así que por unos días veremos qué pasa, porque también Netanyahu viaja a Estados Unidos.
1: Netanyahu también viaja a Estados Unidos, es muy importante marcarlo, y viaja con una agenda extremadamente clara. Quiero marcar algo antes de que Julie nos cuente de qué se va a tratar esta agenda. Netanyahu se va a reunir, anunció que se va a reunir el martes con Donald Trump. Uh-huh. ¿Por qué el martes? Porque Netanyahu va a asistir a lo que él llama un amigo de Israel, el funeral de Lindsey Graham, que murió de manera sorpresiva y repentina hace tan solo un par de semanas, par de días.
0: Dos semanas, creo.
1: Dos semanas. Uh-huh. Hay que marcar que yo, y esto lo marcábamos en nuestro grupo del equipo de CAN, el día martes también se va a juntar Zelensky con Donald Trump. Lo cual me hace me hace preguntarme realmente ¿qué tanto va a estar con Zelensky o qué tanto va a estar con Netanyahu? Si va a juntar a los dos.
0: Busca el Nobel de la Paz este año.
1: Puede ser también. Me sorprende esto de dos reuniones de perfil muy alto, porque son dos conflictos de los más importantes que está teniendo el mundo hoy en día, en el mismo día. Tanto me sorprende que voy a reconocer algo. Me sorprendió que salga el mensaje de la oficina del primer ministro cuando vi que Trump confirmaba que se juntaba con Zelensky y dije, puede que no esté confirmada la reunión con Trump. Sin embargo, por ahora, por lo que sacó también la Casa Blanca, está confirmada la reunión.
0: Así es. Se espera que se reúnan Trump y Netanyahu el martes, como dijimos. Obviamente, vamos a hacer como un desglose un poquito de la agenda, ¿no? De lo que van a hablar. El tema principal, obviamente, es Irán. Netanyahu quiere presentarle a Trump información actualizada sobre sus planes que tiene de la reconstrucción de Irán el día de mañana. Netanyahu no quiere que se perciba como que está presionando a Trump para que renueve la guerra masiva contra Irán, porque también hubo bastantes comentarios al respecto de eso. Por otro lado, Netanyahu cree que el derrocamiento del régimen iraní se puede lograr con una serie de pasos y que es necesario luchar por ello, incluso sin reanudar la guerra. Los dos también van a hablar sobre los lazos de seguridad entre Washington y Jerusalén y el deseo de Netanyahu de pasar de la asistencia de seguridad estadounidense a la cooperación en materia de seguridad. Hay otra serie de temas, por ejemplo, que estuvimos hablando muchos meses de que no se ven Trump y Netanyahu, que si se estaban llevando bien o no, si las relaciones estaban bien. Entonces van a un poquito hablar del restablecimiento de sus relaciones como líderes que se creían rotas en los últimos meses. Eso con respecto a Irán, Netanyahu y Trump. ¿Algo que quieras comentar? ¿Hay algo para al audio o algo para poner?
1: No, okay. Quiero comentar algo de Turquía.
0: Sí, todavía no llegué ahí.
1: Entonces vamos por eso y después
0: perfecto.
1: Voy.
0: Perfecto. Otro de los temas que vamos a hablar es Arabia Saudita. Ahora en un ratito yo voy a hablar un poquito sobre el tratado entre Estados Unidos y Arabia Saudita, pero obviamente que a Netanyahu un poco le está sonando ahí una alarma de tengo que hablar de este tema sobre la energía nuclear civil, sobre la posibilidad de normalizar relaciones con Arabia Saudita y obviamente Netanyahu quiere asegurarse de que no haya enriquecimiento de uranio allí, porque sería un precedente peligroso y que crearía una carrera armamentística en la región. También, por supuesto, y lo vamos a hablar, de que se estuvo diciendo que Arabia Saudita está condicionado a unirse a los acuerdos de Abraham, pero Netanyahu va a presionar a que no los tenga que comprometer a Israel a un camino hacia un Estado palestino. Y otro tema, tenemos dos temas más. Uno es Turquía y el otro es el Líbano. Explico el Líbano y si querés vos te metés en Turquía, ¿querés?
1: Dale.
0: Perfecto. Sobre la cuestión del Líbano, sabemos que se reunió Trump con el presidente libanés aún. Netanyahu, obviamente, si bien entiende todo el tema de la negociación y de empezar a irse del territorio, dice, voy a intentar convencer a Trump de que no nos podemos retirar del sur del Líbano, insistiendo incluso en todo lo que es la importancia de mantener zonas de seguridad, y que Israel está dispuesto a seguir adelante con el programa piloto, pero al mismo tiempo está insistiendo en que se desarme Hezbollah. El último tema en la agenda es Turquía, y su comportamiento problemático hacia Israel, ya que Estados Unidos, o sea, Netanyahu quiere garantizar que Estados Unidos no le venda aviones de combate avanzados de tipo F-35 a Turquía. También todo el asunto de la retórica anti-israelí que tiene Erdogan hacia nosotros, y sus duras declaraciones con respecto a Israel. Y también Netanyahu, o sea, va con todo Netanyahu, ¿no?
1: Va con todo.
0: Quiere presionar para que dejen de acoger a miembros de Hamas en su territorio. Así que, en resumen, van a hablar de Irán, de su vínculo, de Arabia Saudita, del Líbano y de Turquía.
1: Y de Gaza.
0: Y de Gaza siempre, que es como un tema de trasfondo, ¿no?
1: Y acá hay que marcar lo siguiente. Punto número uno, hay un descontento muy grande de la administración norteamericana con Netanyahu, porque entienden que es responsable o tiene mucha responsabilidad en que el plan de los 20 o 21 puntos, ya no recuerdo, todo el tiempo son ese tipo de números, puede ser 14 también, no se esté aplicando. Hay un descontento muy grande para con Netanyahu desde ese punto de vista. El otro punto, y acá quiero marcar algo que me parece que no es un dato menor, no solo Netanyahu viaja al funeral de Lindsey Graham, viaja también al funeral de Lindsey Graham, y hay que prestarle atención a este viaje también, Yair Lapid, que hoy es presidente de la oposición, pero que aparte está buscando mostrarse como, si fuera otro sistema, diríamos presidenciable, ¿no? Acá sería, no sé, primer ministroable. pero viaja también Yair Lapid hacia los Estados Unidos, hacia el funeral de Lindsey Graham. Por lo tanto, no nos sorprenda que tengamos un encuentro de Yair Lapid Donald Trump, aunque sea por unos minutos, pero que no nos sorprenda. Digo esto por el malestar que hay con Netanyahu. Hay otro malestar con Netanyahu, que es respecto de la cuestión de Irán, y esto fue mucho más claro. Respecto de la cuestión Arabia Saudita y Turquía, hay que marcar dos cosas que son muy importantes. Arabia Saudita, Donald Trump dijo el día jueves, si no me equivoco, a la tarde, lo compartimos en la comunidad, salió Donald Trump y dijo, no van a poder enriquecer uranio, y cualquier acuerdo con Arabia Saudita está sujeto a que se sumen a los acuerdos de Abraham.
0: Pero eso fue después de la firma.
1: Exactamente. Por lo que salieron funcionarios de Arabia Saudita y publicaron en Twitter respuesta al tweet de Donald Trump, porque la diplomacia hoy está ahí, aparentemente.
0: Sí, la diplomacia digital.
1: Exactamente. Respondieron, los tweets cannot overturn a signed agreement. O sea, un tweet no puede dar vuelta o cambiar o enmendar un acuerdo ya firmado. Uh-huh. ¿Recuerdo? No tenemos el texto del acuerdo que se firmó, no estoy diciendo que lo tengamos que tener, será un trabajo de los periodistas norteamericanos de interponer una demanda de FOIA, lo que se llama FOIA, Freedom of Information Act, para tratar de conseguir ese acuerdo, pero más allá de eso, es muy interesante porque Donald Trump salió con esta aclaración producto del malestar que había, y esto lo describe muy bien CNN durante el fin de semana, producto del malestar que había alrededor de esta cuestión del acuerdo con Arabia Saudita, pero pareciera ser que no es lo que está firmado. ¿Y por qué lo vinculo con Turquía? Porque es exactamente lo mismo que está haciendo con Turquía. Donald Trump va a decir que va a exigirle a Turquía ingresar a los acuerdos de Abraham a los efectos de recibir los aviones. Pero la realidad es que nosotros no sabemos qué es lo que realmente se está negociando. Hoy por hoy, el Departamento de Estado de los Estados Unidos, lo que declaró on the record a través de un pedido de información, como le decía recién el FOIA, un pedido de información de un parlamentario republicano, y este es un dato que hay que tener en cuenta, un parlamentario republicano le pidió al Pentágono, no, perdón, al Departamento de Estado, al Pentágono, le pidió que explique si se va a dar o no este acuerdo. El Pentágono lo que le dijo en una carta oficial, on the record, fue: mirá, hoy Turquía no cumple con los requisitos para recibir nuestros aviones. ¿Por qué? Hay una historia muy larga, técnica, pero lo voy a explicar muy rápido. Turquía todavía tiene equipamiento ruso, y como tiene equipamiento ruso, recibe service, ¿no?, ruso, como cuando ustedes llevan el, compran el auto en determinada marca y lo llevan a hacer el service al service de esa marca. En ese sentido, no quiere Estados Unidos, no puede en realidad, por una ley interna, no puede venderle un avión a quien recibe service, digamos entre comillas, ruso, porque podrían sacarle información de los aviones, etcétera, etcétera. Justamente por eso, según el Pentágono le informó a un parlamentario republicano, no a un congresista republicano, no están dados los requisitos para que se dé esta venta. Sin embargo, se ve que Netanyahu no lo considera algo como tan terminante por esta cuestión. Y para terminar con Arabia Saudita, volver con Arabia Saudita para que vos nos cuentes un poquito esta cuestión, nada más contarles que sale una nota en la mañana de hoy en Político. Político es un medio especializado en cuestiones políticas, la escribe Daniela Cheslow, muy interesante, donde ella escribe que los 6 países del Consejo de Cooperación del Golfo tienen un interés común en terminar la guerra con Irán y reabrir el estrecho Hormuz, pero dice que todavía no hay una posición concreta, única y unificada respecto de cómo hacerlo.
0: Sí, se van a juntar Estados Unidos y Gran Bretaña a debatir sobre el estrecho de Hormuz y cómo hacer para poder abrirlo y que vuelva a fluir el comercio.
1: Exactamente.
0: Que no va a ir Trump, va a ir
1: Pete Hegseth, el secretario de Defensa. A ver, lo que dice Daniela Cheslow en Político es que hoy por hoy la posición de Omán es la más conciliadora con Irán. De hecho, Omán, según el artículo 5 del memorándum de entendimiento, recibía parte de lo que era la administración de del estrecho Hormuz. Qatar lo que quiere es un alto al fuego, nada más que eso. Y Emiratos Árabes y Arabia Saudita son los que supuestamente atacaron a Irán por los ataques a Kuwait y Bahrein. Entonces, lo que marca el artículo de Político es que hoy por hoy, dentro de los países del Golfo, lo que llaman el Consejo de Cooperación del Golfo, tampoco hay una idea única de cómo continuar. Hay quienes quieren un alto al fuego, y después vemos. Hay quienes dicen, conciliemos con Irán, no es tan incorrecto. En ese sentido está particularmente Omán, que estaría recibiendo administración del estrecho. Y están Arabia Saudita y Emiratos, que dicen, mira, la verdad, nosotros creemos que lo mejor es atacar, creemos que lo mejor es seguir. Esta es la realidad como la explica hoy Político.
0: Que se empezaron a alinear quizás con la idea de Netanyahu, ¿no?
1: Con la idea de Trump, exactamente. Uh-huh. De hecho, no por nada, Emiratos Árabes sale de la OPEP. ¿Se acuerdan que ese paso fue un paso alineado con los Estados Unidos de Norteamérica? Uh-huh. Entonces, es muy interesante ver también por qué no creo que tenemos ahora un push tan grande para un alto al fuego, porque no hay una postura unificada de los países del Golfo.
0: Así es.
1: ¿Qué es lo que está pasando? Quiero que me expliques, Julie, nos expliques a todos. ¿Qué significa? ¿Qué es esto del acuerdo nuclear entre Estados Unidos y Arabia Saudita?
0: Perfecto. Quiero primero hacer una aclaración. Cuando escuchamos acuerdo nuclear, mucha gente piensa inmediatamente en lo que sería un armado de bombas nucleares, ¿no? Pero en este caso no se trata de eso. Lo que firmó Estados Unidos y Arabia Saudita es un acuerdo para desarrollar energía nuclear con fines civiles. Repito, desarrollar energía nuclear con fines civiles. Sin embargo, en Medio Oriente la línea entre un programa civil y uno militar nunca deja de generar preocupación. Este acuerdo de no proliferación nuclear siempre buscó evitar que más países adquieran la capacidad de fabricar armas nucleares. No quiere decir que prohíbe la energía nuclear, como comentaba recién, pero sí intenta impedir que un país obtenga materiales o tecnología que luego pueda utilizarse para fabricar una bomba. El punto más sensible siempre es el enriquecimiento de uranio, que creo que es una frase que usamos todos los días para hablar de Irán. Con poco uranio enriquecido se puede generar electricidad, con uranio altamente enriquecido se puede fabricar un arma nuclear. Entra en escena Arabia Saudita, que hace años está insistiendo en desarrollar un programa nuclear civil y dice que lo necesita para diversificar su matriz energética y reducir su dependencia del petróleo. pero existe cierta preocupación porque el príncipe Bin Salman declaró años atrás que si Irán consigue un arma nuclear, Arabia Saudita hará exactamente lo mismo. ¿Qué es lo que pasó ahora? Estados Unidos firma un acuerdo de cooperación nuclear civil con Arabia Saudita. Inicialmente surgieron dudas sobre si el acuerdo permitiría o no el enriquecimiento de uranio en territorio saudita. Una vez que firmaron esto que decía Johnny, que es muy importante, que post firma, Trump dice, se tienen que sumar a los acuerdos de Abraham, que llevaría a normalizar relaciones con Israel. Lo cual, esto también, Washington lo busca como un incentivo diplomático, pero como decíamos recién, no está discutido hasta el final. También claro. Netanyahu lo va a charlar. Y obviamente abre como una duda, que esto es lo que veníamos hablando con Johnny, que creo que es interesante, es que, ¿qué pasa con Israel, no? Israel nunca confirmó oficialmente si tiene armas nucleares. Hace muchos años tiene una política conocida como lo que es ambigüedad nuclear, no confirma ni niega su arsenal. Israel tampoco firmó el tratado de no proliferación nuclear, precisamente para preservar esta política. Y entonces ahora está mirando con cautela esto de la firma del programa nuclear con países vecinos. Surgen muchas preguntas, vamos a tener nuestro entrevistado ahora también, pero sobre si se podría comenzar una nueva guerra, carrera nuclear en Medio Oriente, ¿no? Teniendo a Arabia Saudita, teniendo a Irán y también a Israel ahí por detrás de bambalinas, como vengamos.
1: A ver, ahí me están indicando que ya está conectado nuestro invitado y lo recibimos, que es el profesor Arie Kawitz, que nos atiende en la mañana norteamericana. Arie, te saludan John y Julie, ¿cómo estás?
2: Hola, buenos días desde Washington, la capital de Estados Unidos.
1: Primero, Arie, agradecerte por atendernos, es temprano allí, y la verdad es que tenés la deferencia de atendernos, pero me gustaría hablar un poquito con vos sobre toda esta historia de los acuerdos de no proliferación, el lío que se está armando con un supuesto acuerdo nuclear con Arabia Saudita. ¿Qué son exactamente los acuerdos de no proliferación y cuál es la doctrina israelí respecto de las armas nucleares en la región?
2: Bueno, son dos temas que se relacionan, pero son diferentes. Es decir, existe desde 1968 un acuerdo de no proliferación nuclear que divide el mundo entre los países que tienen armas nucleares y aquellos que no tienen. Los países que tienen armas nucleares son 9, incluyendo el último es Corea del Norte, ¿no? Que en el momento que tiene armas nucleares ya no es parte del acuerdo. Y hay 3 países que no han firmado este acuerdo, que son India, Pakistán e Israel, ¿no? Que, de acuerdo a fuentes extranjeras, estamos en la radio estatal, tenemos que poner énfasis, de acuerdo a fuentes extranjeras, Israel no tiene una fábrica textil en Dimona, sino que tiene armas nucleares, pero Israel nunca lo ha reconocido. En paralelo a eso, hay una agencia de energía atómica, que es una agencia de las Naciones Unidas, que ellos, de hecho, monitorean que países pueden tener tecnología nuclear, pero, digamos, con fines pacíficos, ¿no? Que no puedan desarrollar armas nucleares. El problema es que la tecnología nuclear, yo entiendo la parte política, más que la parte técnica, a veces puede dar lugar a desarrollar la posibilidad de armas nucleares. El caso que tenemos, que lo estamos viviendo, es obviamente el caso de Irán, porque hasta el día de hoy Irán dice que su tecnología es por razones pacíficas, pero no hay ninguna razón por la cual Irán tiene que tener 450 kilos de uranio enriquecido a 60%, que eso es solo para armas nucleares. Ahora, el segundo tema, Israel nunca ha reconocido en forma abierta que tiene armas nucleares. De acuerdo a fuentes extranjeras, se habla de algo así que hay 90, o por lo menos 90 ojivas nucleares, es decir, armas nucleares y capaz que un poco más, ¿no? Es decir, pero Israel no es un país que te va a dar datos oficiales, ¿no? Los datos oficiales los tenemos más o menos de Rusia, que tiene más o menos como cerca de 6.000, o Estados Unidos, que tiene cerca de 5.500, ¿no? Entonces, la postura de Israel ha siempre sido ambigua para no dar lugar a una carrera nuclear armamentista en la región. Y Israel tiene también una doctrina que la hemos visto en práctica, que no dejar que países árabes o Irán, que no es país árabe en la región, tengan armas nucleares. Por eso Israel atacó la usina nuclear de Irak en 1981 y la usina que los sirios compraron a Corea del Norte en 2007. Y eso también explica la lógica de las guerras contra Irán, tanto el año pasado como este año.
0: Ariel, te hago una pregunta. Entonces, siguiendo la lógica de lo que estás contando, este acuerdo nuclear entre Estados Unidos y Arabia Saudita, ¿fortalece el régimen de no proliferación en Medio Oriente o, por el contrario, puede terminar incentivando a una carrera nuclear en la región?
2: La segunda opinión es la respuesta correcta. Primero, el acuerdo ahora está en el limbo, porque el presidente Trump hace un par de días dijo este acuerdo está supeditado a que Arabia Saudita se incluya en los acuerdos de Abraham y normalice relaciones con Israel. Y Arabia Saudita ha dicho desde el principio de la guerra, hace 3 años, que no lo va a hacer mientras que no haya, digamos, una senda o un camino hacia un país, hacia un Estado palestino independiente. Ahora, esto no fortalece porque aparte se habla, el acuerdo no lo hemos visto en forma clara, ¿no? Hay trascendidos, porque el acuerdo formalmente no... A mí siempre me gusta ver los documentos, ¿no? Yo siempre digo a mis estudiantes, a los oyentes, vean los documentos. No vi el documento, ¿no? Pero se habla que el acuerdo incluye 2 años que Estados Unidos y Arabia Saudita van a estudiar la posibilidad de enriquecer uranio en el territorio de Arabia Saudita por parte de una empresa norteamericana como Westinghouse, por ejemplo. Ahora, eso son malas noticias porque el acuerdo que en su momento Estados Unidos firmó, creo que fue en el 2009, con los Emiratos para también pasarles tecnología nuclear por razones pacíficas, incluye también, digamos, un acuerdo paralelo que los Emiratos firmaron con esta agencia de energía atómica, ¿no? Que es la que debe monitorear que efectivamente el programa sea por razones pacíficas. Y Arabia Saudita lo ha dicho, creo que el príncipe heredero lo dijo en varias oportunidades, si Irán va a llegar a tener la bomba, nosotros también vamos a tener que tenerla. También recordemos que Arabia Saudita tiene un acuerdo, una alianza, un acuerdo de seguridad con Pakistán, y Pakistán es un país que tiene el arma nuclear. Así que esto no son buenas noticias respecto a la no proliferación, porque otros países como Turquía o como Egipto también se les va a abrir el apetito.
1: Y respecto de Irán, ¿podría Irán decir, bueno, entonces ya las negociaciones que tengamos que tener, no es legítimo que me digas enriquecimiento cero, o eso corre por otro lugar?
2: No, estás completamente, Johnny, obviamente lo que decís tiene un montón de lógica. Es decir, Irán puede decir, bueno, a mí no me están dejando enriquecer y le van a dejar a Arabia Saudita. No, entonces esto complica. Ahora, hay una lógica económica desde el punto de vista de Estados Unidos, ¿no? Porque acá al parecer se van a meter empresas como Westinghouse y se habla de billones y billones de dólares. Y segundo, hay una lógica geopolítica, porque al hacer esto Estados Unidos, de hecho le está diciendo a China, Rusia, Francia, ustedes no se van a meter, ¿no? O inclusive países como nuestro país de origen, Argentina, ¿no? Hay que recordar que Argentina tiene una tecnología nuclear muy avanzada y capaz que los oyentes no saben que en su momento y Brasil no estaban lejos de llegar a una opción nuclear militar y renunciaron, ¿no? En forma voluntaria. Pero Argentina tiene una tecnología muy avanzada en este tema.
0: Y una pregunta, ¿por qué entonces estaría bien? O sea, no sabemos bien qué tiene Israel en Dimona entonces, pero ¿por qué estaría bien que solo Israel tenga desarrollo de uranio en la región?
2: Y bueno, esa es una pregunta que los egipcios, por ejemplo, a pesar que están en paz con nosotros, ¿no? Desde 1979, siempre protestan. Es decir, la pregunta es por qué no se llega a un acuerdo de lo llama zona regional libre de armas nucleares, que también somos latinoamericanos acá, Latinoamérica se puede jactar que en 1967 el acuerdo de Tlatelolco es el primer acuerdo regional, ¿no?, que hace una región libre de armas nucleares después del susto de la crisis de Cuba en el 62. Pero acá hay un problema, que el conflicto sigue pendiente, es decir, hay conflicto con países árabes, por lo menos formalmente Líbano, Siria, y ahora tenemos el tema de Irán. Entonces, la pregunta es qué es lo que se puede hacer. Lo que también se menciona es que todo este lío puede llevar a que Israel diga en forma clara si tenemos no solo una fábrica textil, sino armas nucleares. Porque el tema nuclear, que es un tema complicado y fascinante, las armas nucleares no están designadas a usarse, sino a la disuasión, ¿no? Y, por ejemplo, se habla que en 1991, si nos acordamos los que no somos tan jóvenes, ¿no?, en la guerra que Irak mandó 30, 40 misiles, no me acuerdo, ¿no?, en la guerra del Golfo, y al fin y al cabo se hablaba que Irak podría haber mandado misiles con químicos o biológicos, pero no lo hizo porque probablemente estaba disuadida debido a lo que se ha creado en esa fábrica textil en Dimona.
1: Explicame un poquito mejor qué significa eso de que las armas nucleares no son para usarlas, sino para la disuasión. O sea, el objetivo del tratado, por ejemplo, de no proliferación es... ¿por qué no sería entonces positivo que todos tengan, así todos se disuaden? No entiendo eso.
2: Johnny, esto me lo preguntó acá. Yo acá estoy enseñando en la escuela de verano, tengo chicos del secundario, que es increíble enseñarlos, ¿no?, el interés que ellos tienen en estos temas. Una alumna me preguntó eso, es decir, y de hecho en la teoría de relaciones internacionales hubo un profesor, Morton Kaplan, que en su momento habló del tema, dijo, bueno, en forma teórica, si todos tengan armas nucleares, y es la forma que yo les explico a mis estudiantes, yo soy una persona muy pequeñita, estaría en el lejano oeste, en el western, ¿no?, andando con un Winchester, ¿no?, con una gran escopeta para que nadie se meta conmigo. Esa fue, digamos, la lógica que llevó a Corea del Norte, ¿no?, a desarrollar armas nucleares. Y no sé si se acuerdan, en su momento Gaddafi, cuando fue la invasión a Irak en el 2003, estaba muy cerca y él se asustó y dejó el desarrollo de armas nucleares, y eso llevó al fin y al cabo a su caída, ¿no? Ahora, el problema es que asumir si asumimos que armas nucleares son solamente para disuasión, estamos jugando a la racionalidad. Es decir, estamos jugando a que, como en el caso de la Guerra Fría, que es el caso más importante, ¿no?, hasta el día de hoy, Estados Unidos y Rusia, lo que era la Unión Soviética, tienen lo que se llama en inglés, y así se llama, MAD. MAD significa loco en inglés, pero significa también destrucción mutual asegurada, ¿no? Es decir, se basa en una lógica racional. Inclusive hay colegas míos acá en Estados Unidos que decían en su momento, ¿por qué no Irán llega a tener arma nuclear? Entonces va a haber una disuasión, como la hay, por ejemplo, hoy día entre India y Pakistán, que no han ido a una guerra grande desde que tienen armas nucleares. Pero el problema es que estamos asumiendo racionalidad. Y lamentablemente los seres humanos no son irracionales. Vemos el comportamiento de los iraníes con este memorándum que recibieron, ¿no? Entonces hay un problema, porque se está hablando de Armagedón, ¿no? Estamos hablando de armas que pueden destruirnos a toda la humanidad, ¿no? Por eso es que el problema es tan fascinante y tan complicado.
1: Y ahí se puede decir que el tratado de no proliferación o los intentos de no proliferación fracasan porque los países pueden de todas formas tener o desarrollos ocultos o hacer este tipo de acuerdos.
2: Mira, es como fijarse en el vaso si está medio lleno, claro, medio vacío, claro. Porque si vos te pones a pensar que en 1945 fue cuando Estados Unidos detonó, ¿no?, las dos bombas en Hiroshima y Nagasaki, y todos vimos la película Oppenheimer, antes que ahora está la Odisea, el mismo director, ¿no? De hecho, desde 1945 hasta ahora, solamente 9 países, de acuerdo nuevamente a los que saben, tienen armas nucleares, ¿no? Y 9 de 190, de casi 200 no está tan mal.
1: Claro, claro, claro. Ari, te quiero hacer una más antes de despedirte. ¿Hasta dónde esto habla de el rol de Israel como socio de Estados Unidos en la región? Porque, como bueno, bien vos contabas, antes acompañaba a atacar otros objetivos.
2: Mira, lo que estamos viendo es obviamente como el caso de si se van a vender al fin y al cabo aviones F-35 a Turquía, y vemos en el caso ahora con Arabia Saudita, y vemos que nuevamente yo llevo de aquí, sigo obviamente las noticias, preocupado qué va a ocurrir y demás. Vos ves en hebreo que Israel tiene muchas ganas de volver a la guerra, o más de lo que tuvimos con 40 días, como que no alcanzaba. Estados Unidos no tiene ese apetito porque los intereses son diferentes. Y lo que vemos, este es un ejemplo, o otro ejemplo, y un ejemplo importante, donde vemos que los intereses son divergentes, ¿no? Es decir, que Estados Unidos va a la cuestión con Arabia Saudita por razones económicas, por razones geopolíticas, y bueno, si esto molesta, por no pensar en términos menos académicos, a Israel, bueno, Estados Unidos se fija en sus intereses nacionales, que no van siempre con los intereses nacionales de nuestro país.
1: Claro, claro, exactamente. Puede ser, mira, yo te dije la última dos veces, pero puede ser que se equivoque.
2: No hay problema, sí,
1: dale. Pasa que nos encanta la como. Puede ser que fue un error de Netanyahu, pero de toda la administración, haberse pegado tanto a Trump y soltarle tanto la mano al Partido Demócrata, por ejemplo, porque en esta podrían haberlo salvado, capaz.
2: Sí, te digo, por ejemplo, lo interesante es que las negociaciones entre Estados Unidos y Arabia Saudita ya llevan años. Esto no es una cosa que se hace un día para otro, como el acuerdo con Irán, ¿no? Y lo digo en forma sardónica, porque el acuerdo hay que hacerlo de nuevo. Pero de hecho, lo que uno puede leer es que la administración Biden, en su momento, la administración democrática, ¿no?, que está tan maltratada en la opinión pública en casa, la administración Biden siempre dijo, si se va a llegar a un acuerdo con Arabia Saudita respecto al tema nuclear pacífico, tiene que estar supeditado a la normalización de las relaciones.
1: Y ahora
2: eso lo dijo,
1: ya
2: no
1: está.
2: Y ahora anda a saber, ahora nuevamente, Trump, ¿qué le quedan? Le quedan 2 años y un poco, y vamos a ver cuál va a ser la próxima administración. Y de hecho, vemos, yo creo que Netanyahu está viajando a, si no me equivoco, a Washington, ¿no? Ahora, para el velorio de senador de Graham, pero lo que vemos es obviamente que apostar solamente a una a un partido de los dos partidos en Estados Unidos es algo que sale en contra de la política exterior de israelí, de uno de los parámetros, y eso es un parámetro, ¿no?, que ha sido siempre el caso de estar en buenas relaciones con ambos partidos.
1: Ari, te agradecemos por estos minutos, no te queremos sacar más tiempo. Obviamente, cuando lo veas a Netanyahu en Washington, mandar un saludo de nuestra parte.
2: Aparte acá es domingo, se casa Perengo, así que tiempo siempre hay. Bueno, que tengamos mejores noticias, ¿sí? Y pásenla bien en Israel. Buenas tardes para ustedes.
1: Gracias. Abrazo muy grande, Ari. Chao, chao.
2: Hasta luego.
1: Chao. Ahí se iba Ari Kakowicz, el profesor Ari Kakowicz de la Universidad Hebrea de Jerusalén, que le agradecemos. Y Julie.
0: No, sí, te voy a poner un compromiso.
1: Dale.
0: Vas a tener que recortar la entrevista y subirla a Instagram, porque estuvo muy buena.
1: Estuvo muy buena, sí. Ari, la verdad es que es un genio.
0: Es un genio.
1: Es un genio,
0: Ari. Y bueno, estamos bastante bien, ¿no? Porque dijo un par de cosas que dijimos nosotros.
1: Sí. O sea, que más
0: bien,
1: o menos
0: estamos a la altura.
1: Hemos estudiado. El profesor nos va a probar la materia.
0: La materia, sí. Última cosita que no me quiero ir de la región, quería decir, es que salió una noticia en Times of Israel diciendo que la inteligencia estadounidense está evaluando que el nuevo líder supremo de Irán, Mojtaba Jamenei, está mucho más inclinado a buscar el desarrollo de armas nucleares que su padre. Esto es un informe que salía el día viernes. Cita a funcionarios informados sobre el tema y dice que, basándose en conversaciones interceptadas y en información recopilada antes de la guerra actual, se cree que Jamenei duda menos que su predecesor Ali Jamenei en cuanto a construir armas nucleares. Dice que el Times no está evaluando nueva información recopilada, sino que es información recopilada previamente a esta guerra, antes de que maten a su padre y que él se vuelva el líder de la República Islámica de Irán.
1: Lo que hace todo esto mucho más interesante, porque acá hay un punto, y yo acá digo lo que siempre, cuando lo digo, la gente se enoja. Pero bueno,
0: ya estoy acostumbrado.
1: Asumo este rol con gusto. Pero hay una cuestión que me parece que también en algún punto explica, o voy a decirlo de otra forma, demuestra que toda la información que nosotros tenemos sobre cuál era el plan de esta guerra es realmente correcta. Lo que publicó varias veces el Times of Israel, el New York Times, el Wall Street Journal, termina dándonos una imagen real de qué es lo que se esperaba que sea esta guerra. Lo que se esperaba en esta guerra era dar un golpe inicial el 28 de febrero, que ese golpe deje en shock a la dirigencia, digamos, el liderazgo iraní, y después venga, particularmente los kurdos, armados por la CIA y el Mossad, según lo había informado el New York Times. Cada vez que digo armados por la CIA y el Mossad me siento un porteño en un cafetín contando una teoría conspirativa. Pero es lo que había dicho el New York Times, y después se confirmó toda esta historia del malestar con los kurdos, etcétera, etcétera. Los kurdos armados vengan, levanten a la gente que estaba toda levantada producto de las protestas, con eso se tome el poder de Irán y se cambie el régimen. Esta me parece que era, a grandes rasgos, la teoría de cómo llevar a cabo la guerra. Sin embargo, esto fracasa por varias cuestiones. Los kurdos dijeron, yo no te voy a estar ayudando, porque había también una falla en el entendimiento, me parece que hubo, de qué es Irán. Irán es un imperio. Los kurdos van a decir, si yo te ayudo, entonces quiero tener Kurdistán. Y Kurdistán implica no solamente un territorio que hoy es soberanía de Irán, también de Siria, también de Turquía. Es un triángulo. Siria y Turquía, países muy cercanos a Donald Trump. Recordemos que un par de días antes de la guerra, un par de días antes del 28 de febrero, hubo una masacre de kurdos en el noreste de Siria. Por lo tanto, los kurdos dijeron no. O sea, todo bien, pero conmigo no cuentes. La gente no volvió a las calles, producto también de la amenazar y volver. El liderazgo iraní estaba completamente preparado para la sucesión, si es que algo sucedía, y muchos otros cuestiones que podemos detallar en otro momento, que demuestran que hubo una falla en la planificación. Pero lo más interesante es esta pregunta de Ali Jamenei. Era un líder, No voy a decir que no era totalitario, porque lo era, que no era sanguinario, porque lo era, pero Ali Jamenei era un líder que, ya están llegando las críticas, ¿no?
0: Eddie te manda unos mensajes.
1: Ahí está.
0: Basta de teorías conspirativas, Johnny, que el chacho se ponga a laburar.
1: Eso, coincido completamente. Se ponga a laburar, porque si no, una semana va a tener que buscar laburo junto a Ali Jamenei.
0: Y tu papá también puso antes... Hay dos temas importantes que hay que hacer para la seguridad de Cisjordania y que hay que hacer para que River empiece a ganar.
1: Que también habla de defensa, ¿no? El problema es la defensa siempre. Cuestión que hay una pregunta con Ali Jamenei que nos tenemos que hacer todos, que es perfecto. El plan era eliminar a Ali Jamenei, y el plan era para esto, ¿no? O sea, para que todo esto suceda. Ahora, Ali Jamenei, desde otro punto de vista, era un tipo muy viejo, creo que tenía 90 años, estaba muy enfermo, tenía cáncer, y había hecho una fatua, que es un edicto religioso que le prohibía a Irán tener armas nucleares. Ustedes me dirán, Johnny, ¿sabes por dónde se la pasan? Mirá, es un régimen teocrático. Yo no sé por dónde se pasa un régimen teocrático a lo que dice un líder religioso. Por lo tanto, es una cuestión. Ahora, la fatua muere con el líder, y asume una persona que todos lo decían antes de tiempo. Ali Jamenei no lo quería como sucesor. Es un halcón mucho más que su padre. Es la persona más marionetada y manipulada por las guardias revolucionarias. Estoy hablando de todos los reportes que salieron después, claro, ¿no? De información de adentro. Y entonces, y no tiene esta fatua ya, no es vinculante para él, por lo tanto él puede buscar armas nucleares. Entonces uno se pregunta, ¿qué hicimos con esta guerra realmente? ¿Qué se consiguió? Lo planteo como pregunta, no como nada ni como un todo.
0: Yo tengo otra pregunta. ¿Qué piensa Trump de este nuevo líder?
1: ¿De Mujtaba, decís?
0: Sí.
1: Mirá, te voy a mostrar algo. En el día de ayer, no, uh-huh, en el día de ayer, la noche del sábado, se dio lo que se llama la White House, perdón, la noche del jueves, la cena de corresponsales de prensa de la Casa Blanca.
0: Ok.
1: No sé si te acordás, esta cena ya se había hecho, pero se suspendió porque, de hecho, iba a aparecer un mentalista que... El mentalista creo que es judío, entre paréntesis.
0: Okay.
1: Ahora no me acuerdo el nombre exactamente, pero si pueden, vean la entrevista que le hace Hassan Minhaj, le hace una entrevista en su podcast a este mentalista, donde hablan un día antes de que tenga que hacer esta aparición. Al final no se dio porque vino una persona y entró a los tiros, ¿te acordás? Uh-huh. Entonces se suspendió. Uh-huh. Y se realizó en la noche del jueves esta cena de los corresponsales de la Casa Blanca. Siempre los presidentes, y hay que aclararlo, siempre van y hacen una especie de stand-up.
0: Okay.
1: Hay uno muy conocido de Obama. Siempre hacen una especie de beat gracioso. Y Donald Trump también lo hizo. Y a veces se hacía el gracioso y era gracioso, y a veces se hacía el gracioso y no era gracioso. Y miren lo que dijo en el audio número 2. Escúchenlo a Donald Trump.
3: Press here in one place, I have to say that we're having an amazing load of accomplishments that the media never talks about. For example, under my administration, a once feared and powerful regime that relentlessly attacked America has finally been toppled. Their former leaders have been removed and they're now being run by a gay dictator facing internal divisions. But I, for one, wish Barry Weiss all the best at CBS News. She's a wonderful woman. Most of the press lives here in Washington, D.C. And you...
1: A ver, para explicar un poquito el contexto, se dice que Mujtaba Jamenei es homosexual. Lo usa como un chiste y dice, Donald Trump dice... hemos cambiado un régimen sanguinario por un régimen que está gobernado por una persona, perdón, un régimen autoritario, lo cambiamos por un nuevo líder que es homosexual y enfrenta divisiones internas. Y ahí dice, como, o sea, haciendo clara referencia a Mujtaba Jamenei, pero ahí dice, pero le deseo lo mejor a Barry Weiss. Barry Weiss es una ex periodista del New York Times que abrió su propia compañía de medios, de Free Press, que es muy conservadora, muy cercana a Trump. Trump cambió el directorio de CBS a través de varios acuerdos que se hicieron, y por lo menos se cree que fue gracias a él que Barry Weiss llega a directora de noticias, que es el puesto más importante en un canal de noticias en CBS. Y Barry Weiss es homosexual, es lesbiana, tiene una mujer, de hecho, está casada. Y entonces hace el chiste como entre que el dictador era Mujtaba Jamenei o la dictadora era Barry Weiss. Es interesante la forma en la que se refiere Donald Trump a una guerra de la cual todavía no encuentra salida. Es extremadamente interesante. Y creo que ese es uno de los puntos, ya para ir cerrando el tema de Irán, es uno de los grandes puntos que marca el tema de la incertidumbre. No sé si alguien puede saber hacia dónde tiene que ir.
0: Sí, también un poco de... como que no tenemos claro cuál es el liderazgo de Jamenei, ¿no? De que hay días donde muchas veces contamos que hay desconfianza de su no aparición y que su no aparición genera desconfianza en Irán en general, pero otros dicen que es un títere de la Guardia Revolucionaria, Trump diciendo esto. Todavía no tenemos muy en claro ¿qué papel va a jugar el hijo de Ali Jamenei en esta historia?
1: A ver, tenemos que hablar de Judea y Samaria.
0: Así es.
1: Tenemos que hablar, vamos a estar hablando en 15 minutitos más. Uh-huh. Vamos a estar hablando con un ex comandante de la unidad de redes sociales del ejército de Israel. Así que imagínense todo lo que se puede hablar con esta persona. Tenemos mucho, mucho, mucho para hablar. Yo quiero hacer un corte.
0: Okay.
1: Yo sé que la gente me va a mirar mal y aparte me vas a decir, hay mucha gente conectada, entonces es mejor quedarse. Pero quiero darle un tiempo a la gente a que realmente responda a la consigna del día de hoy. A todos los que nos están viendo, miren, yo no sé cuántos programas le dan la oportunidad de salir al aire y decir lo que ustedes quieran decir. Acá pueden responder a la consigna mandando un mensaje de WhatsApp de voz, porque esto es radio después de todo, al +972 502 11 42 13, +972 502 11 42 13. Nosotros vamos a hacer un corte, vamos a poner un cambio, tendría que haber hecho ayer el Chacho. Vamos a hacer un corte. Vamos a.
0: Y un par de Scaloni correctos.
1: Y un par correctos de Scaloni también el domingo pasado. Nosotros vamos a hacer un corte. Vamos a ponerles música. Y en esos tres minutos, todas las personas que están en vivo, en vez de irse, mándenos un mensaje de voz al +972 502 11 42 13 y respondan la consigna. Que la consigna del día es: ¿qué hay que hacer para que haya seguridad en Judea y Samaria? ¿Qué hay que hacer para que haya seguridad en Judea y Samaria? Nosotros vamos a hacer un cortecito y ya volvemos con mucho más acá en español.